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0: de años, 90 años vos tenés.
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0: 90 años vos tenés.
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0: sí.
1: Ay, tengo, yo ya jamás de 90 años, mira, mira.
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0: Chanina, ¿dónde? ¿Qué dice, amigo?

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Audiencia, muy muy buenos días. Va a aprender pujare de asa yeyo aite, y antes se ve y por ambas perupi, queritomo caturupi peina y me llegue una penendive. Bien, gatupe, aunque sea para el saludo cordial. Muchas felicidades a la gente que están de parabienes, se le pedimos a tu paseca cupé que siempre los bendiga. A mis santos aras, ya yo tengo vagina, yepa. Que los cumplan muy feliz en este día viernes tan especial. Hermoso regalo de Dios. Y si realmente para disfrutarlo. 93.5 Radio Carlos Antonio López. En duples con la 95.1 Radio La Voz, Puerto Piraí, Uibeña y Mema Oñondibé, conectados como siempre. Sí, sí, sí, gracias a mis amigos propietarios de las dos radios, al profe Horacio Fernández, director propietario de La Voz, a mi amigo Leo Núñez, José Vera, de la radio de Carlos Antonio López, y a mis dos amigos compañeros de trabajo, DJ. Luchi y Sergio DJ, gracias, gracias. Buen día, gran audiencia. Bendecido viernes en Teroitepe. Viernes de Yaumina, de Mikey. ¿Eh? Sí, señor, arriba ese espíritu. Domingo, la ñan de elección de la mitad, que gane el mejor y que tenga más votos. Ani que yeye pichaya perdea, aña ganá, que aniñan de sobrador, ti. Eso, ¿por qué? Porque siempre necesitamos uno del otro. La política pasa, las elecciones pasan y quedamos los vecinos, los amigos, los parientes, ¿eh? Internos del Partido Colorado, o sea. Decimos a Puy Gallo y Oina, o sea. Profesor Neri, pues, y así, o sea. Japoni, iba a Mateco, pero. Además de mi taponi, y ahí, o sea. Obe Vicente Moina, David Cubas, intendente actual, precandidato nuevamente, y el amigo Benítez, Rubén Benítez, ya, venga, terabe ahí, mojapu. Así que gane el mejor y que siempre nos apoyemos todos nuevamente después de las elecciones, allá van, eso es lo importante. También a los demás partidos políticos, ya que son internas generales y simultáneas en todo el territorio nacional, este domingo 7 de junio. Bien, muchas felicidades a todos, gracias, gracias mi gente siempre. 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Siguiente auspiciante en Varieté, más vivir que os caso ya. No hay lo que no hay, bebé. Bastante más hoy. Por ahí, por hora y por año, porque mañana tú, ya llegó entre hoy, Tepe. Tapes a por ahí, feliz, feliz fin de semana. A ver, ya vemos que mismo hoy en Gatú, añas de la música paraguaya, allá jamás, hasta las 12.

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Ahora la gente que está aquí abajo canta bien fuerte, dice.

una vez más dice. Thank you.

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1: Gloria a Dios, muy pero muy buenas tardes. Les saludo con la paz del Señor Jesucristo. Estamos dando inicio a esta programación Una Voz de Alerta. Hermanos, estaremos hasta las 20 horas, son dos horitas de programación, la cual estaremos aquí brindando alabanza y claro, lo principal,

0: palabra del Señor.
1: Cristo, amados hermanos, para dar inicio quiero leer contigo en el Salmo número 119,
0: verso 73, el cual nos dice: tus manos me hicieron y me formaron. Hazme entender y aprenderé tus mandamientos. Amén. Hermano, cuán lindo es estar en la presencia del Señor, aprender sus mandamientos y, claro, poner en práctica. Y para dar inicio, amados hermanos, quiero hacer una oración contigo en este momento. Cierra tus ojos, abre tu corazón para el Señor y haz una oración conmigo. Señor Jesús y soberano Padre, venga a bendecir esta programación. Venga a bendecir a cada uno de los hermanos que están ahí alertas. Venga a bendecir cada alma, cada vida, a cada uno que está ahí, Padre querido, con el corazón abierto para recibir tus bendiciones, Señor amado. Bendiga cada casa, cada hogar, cada trabajo, cada vida, cada matrimonio. Va obrando milagros, Señor, visitando, concluyendo tu obra en tu santo y poderoso nombre. Amén y amén. Gloria a Dios, amados hermanos, entregando ya los números habilitados para que tú puedas dejar tu mensajito, tu saludo, y cuéntanos de dónde tú eres. Puedes mandar un mensaje al 0982-370996, 0982-370996. Es la línea habilitada para que tú puedas enviar tu mensajito haciendo tu pedido de oración y tu saludo. Cuéntanos de dónde tú eres, amén. Y desde ya saludando a nuestro querido amigo Leo Núñez, que Dios le bendiga, Leo Núñez, y a cada uno de la audiencia de Carlos Antonio López, de la ciudad de Santa Rita, de Brasil, a cada uno que nos acompaña, amén. Aguardo tu mensajito ahí de un saludo y pedido de oración. Vamos a estar escuchando unas alabanzas para el Señor Jesucristo.

Gloria a Dios, hermano, llegando ya los mensajitos. Dios le bendiga a nuestra hermana Eva Cáceres, el hermano Delfín Borja, que nos acompaña de la ciudad de Santa Rita, barrio Santa Lucía. Nos dice aquí, Padre Señor, hermano, acá estamos escuchando con mis hijos, Jesús Adán, Gabriela Belén y Eva Abigail. Amén. Que Dios les bendiga grandemente, hermana Eva, hermano Delfín, a toda su familia. Que Dios te bendiga.

Gloria a Dios, un saludo también para nuestra hermana Claudete de la ciudad de Santa Rita, barrio Nueva Esperanza 2. Que Dios le bendiga grandemente, hermana, que está ahí en sintonía con nosotros en esta programación Una Voz de Alerta. Amén. Sí.

Gloria a Dios, amados hermanos, esta alabanza aquí que vamos a poner aquí, la cual se titula Bandera de Victoria. Gloria a Dios aquí para, especial aquí para la hermana Eva Cáceres y sus hijos, amén.

Gloria a Dios, amados hermanos, mira qué alabanza tan linda, la bandera de victoria para nosotros ha llegado. Hermano, tal vez tú estás pasando por un problema difícil, una situación complicada, pero hermano, continúa confiando en el Señor, porque ya en breve tú estarás levantando esa bandera de victoria en tu vida. Amén. Amados hermanos, la palabra del Señor nos dice en Filipenses 4:13, todo lo puedo en Cristo que me fortalece. Amén. Cristo Jesús es nuestra fortaleza. Con Él, hermanos, somos más que vencedores. Entrega a Él tus cargas, tus luchas, tus dificultades, que Él tiene el poder, la autoridad de hacer la obra en tu vida. Amén.

0: Gloria a Dios, amados hermanos, que Dios le bendiga a cada uno. Gloria a Dios, hermano, dejando ya nuevamente nuestro número para contacto al 0982-370996. Dios bendiga a nuestro querido hermano presbítero Credualdo Sala, que está ahí en 7 de agosto. Que Dios le bendiga. Un fuerte abrazo y saludo a cada uno del barrio Primavera. Amén, 7 de agosto. Ahí Carlos Antonio López, que Dios le bendiga grandemente a los hermanos que están en sintonía. Amados hermanos, vamos a estar leyendo aquí un versículo. Y desde ya quiero saludar a mi querido hermano que está con nosotros, el hermano Sebastián Castro, que está aquí con nosotros en esta programación para la honra y gloria del Señor, que estará saludando y también desde ya leyendo un versículo aquí para hacernos una oración especial para Roberto Santana, que nos saluda y nos acompaña ahí de San Lorenzo, cerquita de la capital. Hermano Sebastián, Padre del Señor, Dios le bendiga.
1: Padre del Señor, mi hermano Gabriel, Dios bendiga. Gracias por la invitación de estar acá en la sintonía de la radio. Dios bendiga a cada uno que están escuchando a través de la programación. Dios lo bendiga grandemente. Y quisiera compartir la palabra que se encuentra en el Salmos 121. En el nombre del Señor, aleluya, gloria a Dios. Y dice así, honrando al Padre, al Hijo y al Espíritu Santo: alzaré mis ojos a los montes, ¿de dónde vendrá mi socorro? Mi socorro viene de Jehová, que hizo los cielos y la tierra. No dará tu pie al resbaladero, ni se dormirá el que te guarda. He aquí, no se adormecerá ni dormirá el que guarda a Israel. Jehová es tu guardador, Jehová es tu sombra. A tu mano derecha el sol no te fatigará de día, ni la luna de noche. Jehová te guardará de todo mal, Él guardará tu alma. Jehová guardará tu salida y tu entrada desde ahora y para siempre. Amén. Gloria a Dios. Así estaremos orando y por el hermano, ¿cómo se llama?
0: Roberto Santana, ahí de San Lorenzo. Amén.
1: Amén.
0: Vamos a estar orando por él. Señor Jesús y soberano Padre, en este momento, Señor amado, te pedimos por la vida de nuestro hermano Roberto Santana, que está ahí en San Lorenzo. Padre querido, te pedimos, Señor, extienda tu mano poderosa, la diestra de poder y de justicia sobre esta vida, sobre esta alma, Padre, que él pueda ser sanado, curado y liberto de toda enfermedad o espíritu de enfermedad que está afligiendo y está, Señor Jesús, afectando, incomodando su vida. Señor, yo te pido en este momento, entra con providencia, con la cura, con la sanidad, en el nombre del Señor Jesucristo. Amén y amén. Dios le bendiga al hermano Roberto Santana, que está acompañándonos desde San Lorenzo. Dios abençoe también a nuestro querido hermano Josimar, ¿verdad?, que está en la escucha, él y su familia, ahí pasando Cerro Largo de la ciudad de Santa Rita. Dios le bendiga grandemente, mi querido hermano. Estaremos escuchando esta alabanza, El Alfarero, a pedido de nuestro querido hermano Roberto Santana.

0: hermano Diácono Gabriel, paz del Señor. Dios te bendiga, mi hermano. Estamos aquí con mi mamá escuchando la radio, la programación 93.5 aquí en el barrio Primavera, aquí en casa. Bendiciones al hermano Sebastián. Dios bendiga la vida de ustedes. Y estamos aquí agradecidos al Señor y por todos los oyentes que están ahí escuchando la programación. Hermano Diácono, Dios te bendiga. Un abrazo y que Dios bendiga a todos los oyentes de la programación Una Voz de Alerta. Estamos aquí escuchando la programación Maravilla de Dios para todos. Amén.
1: Gloria a Dios, amados hermanos. Qué maravilla, ¿eh? Ahí está nuestro hermano presbítero Credualdo, el cual, hermano, es un programador aquí de la programación Una Voz de Alerta, de la radio de Carlos Antonio López. Que Dios bendiga nuestro querido hermano Credualdo. Siempre está ahí, varón valiente, animado, siempre para la obra del Señor, anunciando las buenas nuevas en cada lugar que Él se va. Amén, hermano. Vamos a estar escuchando aquí una alabanza en guaraní. Amén.

0: Dios, amados hermanos, quiero enviar aquí un saludo a nuestra hermana Débora, que está allí en Salvador, Bahía. Está algunos kilómetros aquí, lejos de nosotros, pero gracias a la aplicación, hermanos. Hay una aplicación que usted puede descargar en Play Store para poder escucharnos. La aplicación es Desde López 93.5 FM. Ahí tú nos puedes escuchar de cualquier parte. Amén. Dios le bendiga. Bendición a la hermana Débora, ahí de Salvador, Bahía. Sus padres que están ahí. Amén. Hermano, vamos a estar escuchando aquí el hermano Sebastián, para que va a estar alabando al Señor Jesucristo.
1: Gloria a Dios, aleluya. Estaremos entonando esta alabanza en el nombre de Jesús. Aleluya, Jesús.

Gloria a Dios, aleluya. Él es el hombre que tuvo poder de andar sobre el mar. Él es el quien puede hacer el mar callar. Y en el momento que la tempestad te quiera hundir, Él viene con toda autoridad y manda calmar. Él es el hombre que tuvo poder de hacer a Israel caminar por entre las aguas del Mar Rojo. Hizo un camino en medio del mar para el pueblo de Israel pasar al otro lado.

historia. 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
1: Gloria a Dios, bendito sea el nombre del Señor Jesús. Así escuchamos a nuestro hermano Sebastián alabando al Señor Jesucristo. Amén, amén, hermano. Aquí dedicando esta alabanza para nuestra hermana Débora. Amén. Esa alabanza que se titula Más de Ti. Necesitamos más y más de nuestro Dios Todopoderoso en nuestras vidas.

Gloria a Dios, amados hermanos, recordando nuestro número habilitado 0982-370996. Repito, 0982-370996. Envía tu mensaje de donde tú eres y claro, tu pedido de oración. 19 horas en punto, hermano. Falta más una horita, ¿verdad? Para la honra y gloria del Señor. Y ya enseguida estaremos en la palabra del Señor Jesucristo.

Este es un mensaje. Un mensaje de Dios cuando dice: porque el Señor mismo, con voz de arcángel y en son de trompetas, vendrá a buscar a su iglesia. Examinémonos. Y si tú tienes amigos o familiares que no conocen al Señor, dobla tu rodilla y clama a Dios, para que podamos estar juntos en el día del Señor.

0: Gloria a Dios, amados hermanos, que Dios le bendiga. Vamos a estar escuchando aquí un versículo, hermano, con nuestro hermano Sebastián. Amén.
1: Gloria a Dios, aleluya. Quisiera compartir una vez más con usted en el libro del Salmos, Salmos 37, versículo 3 en adelante. Diciendo así: confía en Jehová y haz el bien, y habitarás en la tierra, y te apacentarás de la verdad. Deleítate a sí mismo en Jehová, y Él te concederá las peticiones de tu corazón. Amén.
0: Eita, Dios. Qué maravilla, hermanos, de palabra, lo cual, hermano, nos enseña a confiar en Dios. En el momento dado que depositamos nuestra confianza en el Señor, hermanos, hay una respuesta y una paz tan grande para nuestras vidas. Para que tú veas, mis hermanos, lo que dice la palabra del Señor en Jeremías 17:7. Bendito el varón que confía en Jehová y cuya confianza es Jehová. Porque será como el árbol plantado junto a las aguas, que junto a la corriente echará sus raíces, y no verá cuando viene el calor, sino que su hoja estará verde, y en el año de sequía no se fatigará ni dejará de dar frutos. Hermanos, aquel hombre y mujer que confía en Dios será semejante a ese árbol plantado junto a las aguas, el cual se fortalecerá y dará buenos frutos. Entonces ahí, hermano, la confianza de lo que trae la confianza en el Señor, amados hermanos. Amén. Vamos a estar escuchando más una alabanza y ya enseguida la palabra del Señor Jesús.

0: Gloria a Dios, amados hermanos, entramos ya en el momento de la palabra del Señor. Son 19 horas con 43 minutitos, casi encerrando nuestra programación. En este momento, hermano, yo te invito a usted que tiene ese privilegio de tener tu Biblia en casa, que abra conmigo tu Biblia en el libro de Apocalipsis, libro de las revelaciones, capítulo de número 22 y versículo de número 7. De la poderosa palabra del Señor Jesucristo. Apocalipsis, libro de las revelaciones, capítulo 22, versículo de número 7, de la poderosa palabra del Señor Jesucristo, el cual, hermanos, nos dice así en el nombre del Señor Jesucristo: He aquí, vengo pronto. Bienaventurado el que guarda las palabras de la profecía de este libro. Amén. Hermanos, una palabra muy corta, pero poderosa y profunda para nuestras vidas. Nos dice la palabra del Señor, Cristo Jesús, anunciando para el mundo entero, no solamente para el apóstol Juan, sino que para el mundo entero, que Él viene pronto. Tal vez tú me digas, esas personas, esos creyentes, a mucho tiempo ya están predicando que Cristo viene y todavía no vino. Pero la palabra del Señor nos dice que el Señor no retarda su promesa como algunos la tiene por tardanza, sino que Él está siendo paciente con cada uno de nosotros, no queriendo que ninguno perezca, mas que todos procedan al arrepentimiento. Y Jesús da este anuncio a mucho tiempo atrás, que Él está volviendo. Y tú puedes escuchar en casi todas las iglesias diciendo Cristo viene, o hay alguien en la plaza anunciando Cristo viene. En cada ciudad hay una persona anunciando Cristo viene. Porque en la realidad, hermano, Cristo ya está por venir. Cristo ya está en la puerta. La venida del Señor se acerca cada día más. Por eso es necesario nosotros estar preparados para este día, para ese gran día cuando Cristo venga a buscar a los suyos. Nos dice la palabra del Señor en 1 Tesalonicenses capítulo 4, versículo 16 en adelante, que el apóstol Pablo, diciendo que los muertos en Cristo resucitarán primeros al son de la trompeta, luego nosotros los que hayamos quedado, incluso el apóstol Pablo estaba esperando el arrebatamiento, la venida de Cristo. El apóstol Pablo diciendo, luego nosotros, los que hayamos quedado, seremos transformados y arrebatados juntamente con ellos en las nubes para tener un encuentro con Cristo Jesús. Entonces el arrebatamiento, hermanos, va a acontecer. Cristo está por venir. Puede venir en cualquier momento. Tal vez no termine esta programación radial. Tal vez no lleguemos a nuestra casa. Tal vez, hermano, ni amanezcamos el día de mañana y Jesús ya vino por los suyos. Y cuando decimos por los suyos, la iglesia no es denominación, no es religión ni placa de iglesia, sino que hombres y mujeres que han abandonado su vieja manera de vivir, abandonando los vicios, abandonando y dando a Dios al viejo hombre y la mujer, y está decidido a servir a Jesucristo. Y amados hermanos, es necesario que nosotros estemos preparados, porque el día y la hora nadie sabe, solamente el Padre, ni los ángeles del cielo saben la hora. Pero lo que sabemos y que está certeza, que Cristo Jesús vendrá. Amados hermanos, en el libro de Mateo, capítulo 24 y versículo 14, nos dice la palabra del Señor que el Evangelio del Reino será predicado a testimonio de Cristo en todo el mundo. Entonces vendrá el fin. Y podemos ver que en cada barrio hay una iglesia predicando. En cada ciudad, en cada país, hay una iglesia predicando. Mismo en los países ateístas hay misioneros y misioneras que llevan la palabra del Señor. Muchos de ellos escondidos, muchos de ellos fueron condenados, otros fueron muertos por predicar la palabra del Señor. Pero aquí, hermano, gracias a Dios, en Paraguay tenemos esta libertad tremenda de anunciar que Cristo Jesús está volviendo sin ningún problema. Tenemos, hermano, esta libertad de hablar que Cristo Jesús vuelve y está volviendo pronto para buscar a los suyos, para buscar a hombres y mujeres preparados que decidieron vivir una vida de santificación para el Señor Jesús. Pero hermano Gabriel, ¿qué es santificación y cómo puedo andar en ella? Santificación, hermano, es apartarnos del pecado y vivir una vida nueva, sin manchas, sin arrugas, sin pecados, para Cristo Jesús. ¿Y cómo hago? Guardando la palabra del Señor, entregándonos nuestra vida al Señor Jesús y también guardando su palabra. Santiago 1:22 nos dice que no debemos solamente ser oidores de la palabra engañando a nosotros mismos, sino que debemos ser hacedores de la palabra del Señor. Debemos oír estas palabras que estamos escuchando o leer la Biblia y ponerla en práctica para poder, hermanos, agradar al Señor y así también alcanzar la salvación y la vida eterna. La Biblia dice, hermanos, en el Evangelio de Juan, que Jesús mismo diciendo: vosotros sois mis amigos si hacéis lo que yo os mando. El Señor nos manda a guardar su mandamiento, guardar su palabra. Y es necesario, hermano, si nosotros queremos hacer la voluntad de Dios, hacer la obra del Señor, debemos andar conforme a su palabra. Y mira lo que dice este versículo que leímos. He aquí, vengo pronto. Bienaventurado el que guarda las palabras de la profecía de este libro. Bienaventurado significa tres veces feliz, una persona bendecida. Aquel hermano que guarda la palabra de Cristo Jesús. Aquel que procura hacer la voluntad del Señor Jesús y que ama, confía la venida del Señor Jesús. Mira lo que dice en Apocalipsis 3:11. He aquí yo vengo pronto. Retén lo que tienes para que ninguno tome tu corona. Nuevamente Jesús diciendo: he aquí yo vengo pronto. Cristo Jesús viene, hermano. Y Él nos dice: retén lo que es tuyo o retén lo que tienes para que ninguno tome tu corona. En un momento dado que nos acercamos a Jesús, entregamos nuestra vida a Él, el enemigo va a luchar constantemente, va a golpear de todos los lados para que tú no sigas y ni sirvas al Señor Jesús. Él va a traer enfermedad, luchas y pruebas en tu vida, pero tú, hermano, confiando en el Señor, guardando su palabra, tú podrás salir de ese proceso victorioso. Y debemos guardar nuestra salvación. Ahí no vamos a perder nuestra salvación. Pero hermanos, si vemos para la lucha, para las dificultades, para los problemas de nuestras vidas, ahí descuidamos nuestra salvación y decimos: ¿para qué yo voy a servir al Señor si yo paso por tantas luchas y pruebas? Hermano, debemos saber que tenemos un Dios a nuestro lado que todo lo puede. Aquel que nos fortalece, nos ayuda. Aquel que nos da fuerza y ánimo para avanzar y continuar hasta el final. Aquel mismo que tiene una corona reservada para cada uno de aquellos que sirven al Señor Jesucristo con todo su corazón. Aquellos que han abandonado las viejas costumbres, las viejas cosas, los vicios que hacía antes para seguir a Jesucristo. El Señor tiene una corona para ti, mi hermano, que tú has decidido abandonar el mundo y servir a Él. Amén, mis amados hermanos. Entonces, esta es la palabra del Señor que el Señor ha puesto en mi corazón para comunicar y anunciar, compartir con todos ustedes, diciendo, anunciando nuevamente que Cristo Jesús está volviendo y es momento de nosotros estar preparados, guardar su palabra, andar en santidad, resistir, hermanos, a toda apariencia del mal y buscar el reino de los cielos en primer lugar. Amén, amados hermanos. Desde ya, yo quiero agradecer al Señor, ¿verdad?, por la vida de cada uno de los hermanos, ¿verdad?, que están aquí acompañándonos. Amén, hermanos. Vamos a estar haciendo una oración. Luego el hermano Sebastián también, que estuvo aquí conmigo, estará dando su agradecimiento y, claro, también estará despidiendo aquí. Luego nosotros estaremos despidiendo y ya encerrando nuestra programación, una voz de alerta. Amén. Vamos a estar orando. Cierra tus ojos en este momento. Abre tu corazón para el Señor Jesucristo. Usted que está ahí con tu teléfono en la mano, pon la mano en el teléfono y otra ahí en tu corazón. Usted que está escuchando por la radio, pon la mano en tu receptor, en la radio ahí, y haz una oración con nosotros. Amén. Señor Jesús y soberano Padre, en este momento estamos aquí delante de tu presencia, orando, clamando a ti, Señor Jesús, porque tú eres aquel que nos puede ayudar. Tú operas milagros, maravillas, Señor. Para ti no hay nada imposible. Señor, creemos en ti que hay victoria en tu santo y poderoso nombre. Señor, venga a romper toda cadena. Venga a libertar a mi hermano, mi hermana de toda malicia, toda maldad. Aquellos, Señor, que están presos en el pasado, presos aún en este mundo de mentira, presos todavía en las decepciones, desánimo de este mundo, que puedan ser libres en el nombre del Señor Jesús. En tu nombre, Señor, reprendemos toda obra del mal, hechicería, toda obra del enemigo que se ha tirado o levantado contra la vida de mi hermano o mi hermana. Que en el nombre del Señor Jesús, almas puedan ser salvas, almas puedan ser libertas. En el nombre del Señor Jesucristo, te damos gracias, Señor. Amén y amén. Gloria a Dios, hermano Sebastián.
1: Amén, gloria a Dios. Agradezco, hermano, por la oportunidad de estar aquí y compartir con ustedes, en escuchar la poderosa palabra del Señor, tremendo mensaje, que Cristo viene pronto ya, mis hermanos, hermanos, que hay que prepararnos, hermanos, porque ya la venida de nuestro Señor está a punto ya de suceder, ya está en la puerta, como dice el hermano Gabriel. Y muchísimas gracias, le doy a Dios por permitirme una vez más estar aquí, escuchar la poderosa palabra y poder dar la oportunidad de compartir la palabra y poder adorar un poquito al Señor. Y Dios bendiga a cada uno que están presentes escuchando la sintonía de la radio, que sea así siempre, mi hermano, que no perdamos ni una sintonía en la radio, leyendo la Biblia y escuchando la alabanza también, que es muy lindo, mi hermano. Es muy lindo seguir a Cristo y estar en su presencia. Y así, mi hermano, agradezco y que Dios te bendiga y cada uno que están escuchando la programación.
0: Gloria a Dios, gracias, hermano Sebastián. Dios le bendiga, hermano, a cada uno. Así también dando mis agradecimientos en primer lugar a Dios. Dios bendiga a nuestro hermano presbítero Credualdo, que está ahí por 7 de agosto, ahí en el barrio Primavera. Que Dios le bendiga, mi hermano. Dios bendiga a cada uno que estuvo en sintonía con la programación Una Voz de Alerta, la radio de Carlos Antonio López, 93.5. Un abrazo y agradecimiento a mi querido amigo Leo Núñez, que siempre está con nosotros apoyando. Dios bendiga, hermano Sebastián, ¿verdad?, por estar apoyándonos en esta noche, en esta programación. Amén. Amados hermanos, que Dios les bendiga. Continúe orando a nuestro favor y el viernes que viene a las 18 horas estaremos aquí si Cristo no viene antes. Amén, mis hermanos. Que Dios te bendiga grandemente. Aleluya. Vamos a estar aquí para finalizar escuchando algunas alabanzas para el Señor Jesucristo.

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0: terminar la primera etapa. Gana Paraguay por 2-0. Saque de meta para Nicaragua.
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0: Final del primer tiempo aquí en los defensores. Paraguay 2, Nicaragua 0.
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0: Gavilán

0: se van juntando los jugadores de Paraguay en esa parte del medio sector, muchos tranquilizando. Ya van a trabajar también los dos porteros suplentes para esta segunda parte. Creo que va a cambiar los 11 el profe Gustavo Alfaro. Caballero, ¿qué le pareció este primer tiempo?
1: Y bien, bien, bien Paraguay, entendiendo que esto es una fiesta realmente. Lastimosamente queda un poco de lado ya lo que está pasando dentro del campo de juego, porque nos preocupa todo lo que pasó con Julio Enciso, le dimos muy sentido y ojalá no se agrave, ¿verdad?
0: Exactamente, se calentó en la última parte del conteo.
1: Sí, sí, también, ¿verdad? Pero bueno, seguramente los nicaragüenses vinieron también a mostrarse, pero lo importante es que Paraguay se está parando bien.
0: Perfecto, así conversando con la gente, y es lógico, mejor dicho, la preocupación por Julio Enciso.
2: Ernesto.
0: Gracias, Luis Enrique. Vamos a hablar un poco aquí con los colegas también aquí en la zona de la tribuna de prensa. ¿Qué tal, Ale? ¿Cómo estás? ¿Qué te pareció este primer tiempo de Paraguay? ¿En esta despedida? ¿O con el otro con alguna entrada, no?
3: ¿Qué tal, Ernie? Saludos a la gente de la 180. Bueno, decíamos acá, ¿verdad? Más amistoso que otra cosa, más una fiesta, ¿verdad? Temíamos que pase algo como lo deciso, nos quedamos un poco preocupados. De hecho, acá la gente también como se apagó un poco, por eso los jugadores empezaron a levantar, pero bien, estamos finos, buena sociedad. De hecho, el Kaku juega para eso, pero súper bien. Todos esperamos que no sea nada malo lo de Julio, ¿verdad? Que estamos todos atentos a eso.
0: Ideal, seguramente algunos cambios para el segundo tiempo, ¿no? Cuidar a algunos jugadores.
3: Yo creo que sí va a empezar a rotar un poco, porque Cuba está jugando como si fuera una final, ¿verdad? Se tiene que cuidar un poco más la pena, pero creo que sí. Más allá de que Alfaro dijo que en la conferencia no iba a hacer muchos cambios, creo que algunos de los pilares van a ir rotando un poquitito.
0: Gracias, Ale, muy bien.
3: Gracias, Jorge.
0: Dale, la palabra así también de los colegas en esta zona, Luis Enrique.
2: A Laila.
4: Voy a hablar también con una colega, con Giselle Ortiz. Bueno, Giselle, lo que te deja este primer tiempo. Bueno, más que nada, mucha emoción realmente por esta albirroja. Estamos muy contentos y más todavía que estamos ganando un partido, por más de que sea amistoso, se festeja siempre cada gol de la albirroja. Y bueno, también con el gol de Almirón, que siempre decimos que es un jugador que se merece bastante porque estuvo en varias etapas de esta selección y ahora en este momento. También me gustó mucho cuando lo nombraban y la gente gritó, aplaudió, creo que fue uno de los más aplaudidos y realmente merecido por él y por toda esta selección. Mucha emoción, la verdad.
5: Por ahí también nos preocupamos un poco por Enciso, ya estamos aguardando justamente el informe médico.
4: Sí, hay que saber realmente lo de Julio Enciso, ojalá que no sea una lesión grave a días del Mundial, porque se lo vio un poco preocupado, obviamente, ¿verdad? Nadie va a querer lesionarse en estas alturas y vamos a esperar ese reporte médico. Y también, por otro lado, lo de Nicaragua, el arquero Eric Pineda tapó varias y estamos ahí expectantes, vamos a ver si convertimos más goles. Por aquí conversamos con Giselle Ortiz desde este sector de Enrique.
2: Correcto, voy contigo, Gianluca, Robert, y ya venimos para el intermedio de Jotita y el profe.
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1: .43 entre tiempo de Defensores del Chaco en este amistoso de despedida de la selección paraguaya que mañana viaja con destino a los Estados Unidos. Está ganando 2-0 la Albirroja con ese golazo de penal. Sí, porque hay golazo de penal también, como lo hizo el Caco Romero Gamarra y el tanto de Miguel Almirón. Hablando de amistosos, a punto de arrancar está el encuentro entre Canadá e Irlanda. Canadá, una de las anfitrionas de la Copa del Mundo, que estará jugando hoy este amistoso preparativo, mientras que Haití, otra selección que ha clasificado en la Copa del Mundo, va a estar jugando en 15 minutos un amistoso frente al seleccionado peruano. Haciendo un repaso de los compromisos que tendremos en este fin de semana, muchos amistosos porque los preparativos continúan y mañana tendremos partidos de rivales de la selección paraguaya, como por ejemplo Estados Unidos, que va a estar jugando a las 15:30 frente a la selección de Alemania. También hay que remarcar que juega Australia, va a estar jugando un amistoso frente a la selección de Suiza, esto va a ser a las 16, mientras que Turquía enfrenta a Venezuela, va a ser a las 19. Estamos hablando de seleccionados que forman parte del grupo de la selección paraguaya. Otros amistosos, mañana a las 10, Bélgica va a estar jugando ante Túnez, la selección de Cristiano Ronaldo. Portugal a las 14:45 enfrenta a Chile, Rumania estará jugando a las 14:45 frente a Gales, en tanto que Suiza, decíamos, enfrenta a Australia. Panamá, otra selección mundialista, juega a las 16 su compromiso ante Bosnia y Herzegovina. Inglaterra, por su parte, a las 17 enfrenta a Nueva Zelanda. Escocia será rival de Bolivia a las 5 de la tarde, mientras que Qatar estará jugando mañana otro amistoso a las 17.

Frente a la selección de El Salvador, siguiendo con los preparativos Brasil, la canareña, la selección de Carlo Ancelotti, a las 19 enfrentará a Egipto, mientras que Argentina hará lo propio a las 9 de la noche frente a la selección de Uruguay, mientras que Curazao, otra selección clasificada a la Copa del Mundo, va a estar jugando mañana un amistoso frente a la selección de Aruba. Luis Enrique.

0: Este es el show, Gianluca.
1: Sí, de Flow.
0: De Entretiempo, impresionante.
1: El que está tocando la banda Flow.
0: Sí, impresionante. Señoras y señores, el intermedio en esta fiesta de la Albirroja, de Escotita Bernabé y el profe Benicio Martínez.

0: Señoras y señores, ha finalizado la primera etapa aquí en el Estadio Defensores del Chaco, con la cómoda y merecida victoria de Paraguay por 2-0 ante Nicaragua. Una selección nicaragüense que no puso mucha resistencia, una selección paraguaya que rápido, a los 16 minutos, producto del penal que le cometieron al Tony Sanabria y una ejecución magistral del Cacu Romero para marcar el 1-0 del partido tras un penal picado sobre Pineda, para reflejar en el marcador lo que estábamos observando en el trámite. Una selección nicaragüense que ha defendido todo el partido en su campo de juego, una selección muy corta, de 5 hombres prácticamente en la línea defensiva, más 5 volantes. Uno lo tenía a Jorge García como el referente de ataque, pero la verdad que García también ha formado parte prácticamente de una línea de mediocampista hacia el arco de Gatito Fernández. Le quedó, pero lejísimos, a la selección visitante. Por eso Paraguay tuvo la comodidad para instalarlo a Alderete y a Gustavo Gómez en campo enemigo, para abrirlo permanentemente a Cáceres por derecha, para cerrarlo un poquitito a Diego Gómez, dejarle el pasillo al lateral. Una misma situación por el sector izquierdo, pero no con tanta frecuencia con Junior Alonso, porque por ese lado era Almirón el que se pegaba un poco a la raya para que el Cacu se desprenda un poquitito de la zona central para acompañarlo Almirón por el sector izquierdo. Un Tony Sanabria con libertad de movimiento en zona ofensiva. Y un Enciso que el corto tiempo, lastimosamente, que estuvo en el terreno de juego, retrocedió para hacer contacto con el balón, para tratar de convertirse con el Cacu Romero en un armador, pero 7-8 metros más adelante del Cacu. Esta selección nicaragüense que ha defendido con Cano, ha defendido con Martínez, con Gutiérrez, con Rivera, con la presencia de Col también prácticamente metido como un tercer zaguero central, una línea de mediocampistas que jugó todo el primer tiempo en línea y con la espalda bien pegadita a los centrales nicaragüenses, y un Pineda que tuvo mucho trabajo en esta primera etapa. Paraguay rompió el cero temprano con ese penal del Cacu Gamarra y le dio tranquilidad al juego albirrojo. No tenía tampoco apresuramientos Paraguay, ni tampoco tenía necesidad de exigirse demasiado en este primer tiempo, porque el trámite ya se marcó muy favorable para Paraguay desde el pitazo inicial de Maximiliano Ramírez. Por la zona derecha sí, Paraguay ha insistido más con desbordes, pero fue mucho más profundo por la zona izquierda, con Miguel Almirón, con la presencia del Cacu. Enciso también se tiró mucho más por el lado izquierdo, y después, cuando salió Enciso lastimosamente con una lesión en el posterior, que esperemos no sea nada grave, que esperemos pueda llegar en condiciones para el partido ante los Estados Unidos, Mauricio ingresó para jugar prácticamente por detrás del Tony Sanabria como un enlace, para juntarse con el Cacu Romero, para ver si podía hacer nexo, ese trabajo que estaba realizando Enciso en el campo de juego. Pero lógico, no tiene la explosión, no tiene la fantasía que tiene Enciso, el jugador más diferente que tenemos en la plantilla. Y un Mauricio que tardó un poquitito en acomodarse desde su ingreso en el terreno de juego. Paraguay encuentra el segundo producto de una muy buena jugada, de un balón recuperado por Diego Gómez cerca del círculo central, inclinado levemente por derecha en el ataque paraguayo. Y un Diego Gómez que tiene lo que hay que tener para poder sacar ventaja de ese tipo de jugadas, porque rara vez lo encontramos desprotegida una defensa de Nicaragua, porque rara vez hemos encontrado a pocos hombres por detrás de la línea de la pelota. Y Gómez rápidamente, al recuperar la pelota en el círculo central, levantó la cabeza y lo vio picar por izquierda a Miguel Almirón con soledad. Trataba de cerrarse por esa zona el jugador Cano, pero ya ha sido tarde, porque Diego Gómez tiene muy buen pie derecho, es muy preciso con la pelota en los pies, y aparte de eso, entendió perfectamente cuál es la virtud de Miguel Almirón. No buscó un pase al pie, no buscó que Miguel Almirón pueda controlar esa pelota para frenar en su carrera, para que pueda perder milésimas de segundos. Diego Gómez rápidamente le mete un pase adelantado para explotar justamente la velocidad de Almirón, y es lo que más le termina beneficiando al 10 de la selección paraguaya. Miguel controla esa pelota, se mete dentro del área con determinación, le queda el arco bien perfilado para su zurda y saca un latigazo potentísimo, cruzado, inatajable para Pineda, y la pelota se mete en el ángulo superior izquierdo del arquero nicaragüense para que Almirón al minuto 41 marque el 2-0 del partido. Un trámite muy tranquilo en la primera etapa, no lo podemos analizar a Gatito Fernández, tampoco podemos sacar conclusiones defensivas ni de Alderete ni de Gustavo Gómez, porque prácticamente fueron también parte de una mitad de cancha de Paraguay para mover la pelota de lado a lado, para tratar de encontrar algún espacio, algún hombre entre línea, porque la selección nicaragüense prácticamente tenía los 11 hombres por detrás de la línea de la pelota. Se hacía complicado filtrar balones, Paraguay tuvo la paciencia para mover el esférico, era complicado filtrar porque había muchas piernas en el medio, una selección nicaragüense que no vino a tutearlo a Paraguay, se replegó en su terreno de juego, apostó a cerrarle caminos a la albirroja. Paraguay logró romper en dos oportunidades el arco de Pineda y es un marcador que le queda bastante bien al trámite de este primer tiempo. Aguardamos los cambios de Gustavo Alfaro, lastimosamente con la baja de Julio Enciso por lesión, pero ya no es momento de arriesgar. Se picó el partido en los minutos finales, algo que no tiene sentido para nosotros que vamos a tener en una semana el debut en la Copa del Mundo ante los Estados Unidos. De esta manera finalizó el primer tiempo aquí en Sajonia con la merecida y tranquila victoria parcial de Paraguay por 2-0 ante Nicaragua.
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1: Señoras y señores, déjenme decirles y créanme, parece que estoy en una disco, hermano. Vamos a ver, levanto un poco el volumen. Este es de la escuela de Jotita, como pez en el agua, Jotita. Bueno, fue un primer lapso del partido que realmente tiene como saldo negativo la lesión muscular, confirmado lo de muscular, de Julio César Enciso. Esperemos que seas lo más leve posible. Una carga, y si es un pinchazo, ahí, pocos milímetros, de manera tal que en pocos días esté totalmente recuperado. Eso por un lado. Y por el otro lado, tenemos que convenir un poquito hasta qué punto vale la pena o valió la pena este amistoso con la selección de Nicaragua. En realidad la forma correcta es ante la selección de Nicaragua. Porque no juega con, juega ante o contra Benicio. Lo cierto, lo concreto y real es lo siguiente. ¿Será que en el Mundial vamos a encontrarnos ante un rival que plasme en la cancha un diseño táctico, de 5-5? No sé cómo graficar. Porque todos, absolutamente todos jugaron en su propio terreno. Ya lo explicó Cotita durante el relato de Luis Enrique. ¿Sí? Los cinco defensores y delante de unos metros mano más los otros cinco jugadores. Entre mediocampista y delantero. Uno dice García, el referente ofensivo, pero eran cinco ahí nomás también. Todos distribuidos en su propio terreno, imagínense. Gatito no tocó la pelota. Un espectador de lujo. Si uno, no sé la temperatura ahí, porque acá tenemos el aire acondicionado, no sé la temperatura ambiente, pero si le pasábamos un equipo de tereré, él iba a estar feliz. Simplemente exagero para graficar la idea y el concepto, ¿no? Sí, señor, de qué es lo que aconteció en este primer tiempo. ¿Y qué es lo que voy a decir? Voy a dejarlo más como concepto más importante, porque va a tomar nota Luis Enrique, porque hay una renovación masiva de la selección paraguaya. Bueno, para darle tiempo a Luis Enrique, digo nomás esto. Pese a una defensa cerradísima, súper cerrada del rival, la selección paraguaya concretó dos goles. Sin espacio, ni tiempo de pensar y espacio de maniobrabilidad, digo. ¿Sí? Y pese a todo, pudo concretar, pudo llegar a dos definiciones. Ese es el aspecto más resaltante que yo rescato de lo que dejó estos primeros 45 minutos del partido.
2: Fue el intermedio de Jotita y el profe. Novedades, por favor, Gustavito.
3: Sí, vamos a hacer rápidamente, Luis Enrique. 12, Orlando Gil. Gustavo Velázquez tiene la casaca número 2. 5 para Fabián Balbuena. 13 para Canales. Y 26 Maidana. Ramón Sosa tiene la casaca, voy a ver.
2: 7.
3: La casaca número 7, exactamente. Ojeda tiene la casaca número 20. Gustavo Caballero también ingresó. Caballero tiene la casaca 24, ingresó Ale Arce, ya Mauricio continúa, me falta uno.
2: ¿Qué número tiene Arce?
3: Arce tiene la casaca número 10, la casaca número 18. 18.
4: Se mantiene Almirón también en el terreno de juego, tengo entendido.
3: El único que quedó fue Mauricio. Ah.
4: ¿Y Cubas? ¿Quién entró por Cubas? Ojeda.
2: Ojeda.
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2: Movió Nicaragua, empezó el segundo tiempo en el defensores.
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2: Arco norte en este segundo tiempo para Gil. Arquero paraguayo. Arco sur para Pineda. Repito rápidamente. Paraguay con Velázquez en la cancha. Valbuena. Canale. Maidana. Ojeda en la mitad de la cancha, Galarza,
4: a ver,
2: Sosa, Mauricio,
4: sí, a ver, luego rápido. Velázquez de lateral derecho, Valbuena con Canales y Maidana por izquierda. Galarza y Mauricio en la zona central del mediocampo, Caballero y Sosa como extremos, Alex Arce en zona ofensiva.
2: Carga el equipo paraguayo, atención, sobre la punta se mete, viene el centro de Galarza, entra Arce, Pineda se queda con la pelota.
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2: Hubo cambio en Nicaragua, Ernesto.
3: Sí, señor, ya le ingresó camiseta 11, Jorge García, el delantero a la cancha 7, Arigner Smith, el primer cambio en Nicaragua.
2: ¿Repetime?
3: ¿Cómo no? Camiseta 7, Arigner Smith, o vamos más fácil, Smith con la 7, lo dice Enrique.
2: Smith, sí, García casi no tocó la pelota del primer tiempo. La está Sosa, Sosa para el equipo paraguayo, Sosa dejando más atrás para Velázquez, la tiene Velázquez para nuestra selección. ¿Cuántos cambios hizo? ¿10 paraguayos o 9? 10.
3: 10 cambios.
2: Solamente quedó Mauricio, que ingresó en la primera etapa por Enciso.
3: El único que quedó.
2: Tiene la pelota el equipo paraguayo con Maidana. Maidana para Canales. Canales sobre mitad de la cancha. Cambiándola para Velázquez. Velázquez sale para nuestra selección. Ahí está Velázquez moviéndose Mauricio. Velázquez con la pelota, dejándola para Canales. Primero asistente de la complementaria.
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2: Está con la pelota para quitar Pineda. Arco norte en esta segunda etapa para el equipo paraguayo, que ahora defiende Gil.